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0: Muchas gracias.
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0: Muchas gracias, buenas noches.
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1: Y con bastante sentimiento, primo, ya estamos de vuelta.

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0: gracias.
1: Jimena Sariñana.

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Mi querida familia ocurrente, muy pero muy buenos días. Sean todos bienvenidos a una nueva edición de este su programa El Despertar Venezolano. Mi nombre es Adrián Malagón y así comenzamos este maravilloso programa hoy domingo 11 de octubre del año 2026. Como siempre, este es el programa que te lleva a recorrer los distintos rincones de la música en Venezuela y explorar todos los espacios de nuestra diversidad cultural. Damos la bienvenida a este espacio esperando que todos se encuentren absolutamente bien desde donde sea que nos estén escuchando, y damos de una vez comienzo a este programa, así que no se aparten de nuestra sintonía. Esto es Radio Corriente, ocurrente como tú, con El Despertar Venezolano.

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Me voy enamorando, tema originalmente de Chino y Nacho. En esta ocasión lo canta Nacho en solitario. Y bueno, ya estamos llegando a la parte final de su programa. Vamos a escuchar un par de temas y venimos a despedirnos por el día de hoy. Así que no se vayan.

0: Bueno, señores, de esta manera vamos llegando al final de este su programa, El Despertar Venezolano. Esperando que haya sido un programa total y absolutamente del agrado de toda nuestra audiencia. Mi nombre es Adrián Malagón y de mi parte será hasta el próximo domingo, cuando desde las 11 de la mañana nos reencontremos nuevamente en este programa para escuchar la mejor música. ¡Ay! Pero un momento, la mejor música de ese gran país que es mi querida Venezuela, que llevo en el corazón a pesar de estar lejos. Muchas gracias. Saludos para todos los que me están escuchando en Venezuela, en mi natal ciudad Guayana, en Caracas, en el estado Táchira, en el estado Zulia, en el estado Barinas, en el estado Bolívar, en Apure, bueno, en todas partes. De verdad, muchas gracias. Y por supuesto a todos esos venezolanos que al igual que yo se encuentran fuera de nuestro país. Venezolanos en Chile, en Argentina, en Perú, en Bolivia, en Ecuador, en Colombia, en España, en Estados Unidos, en México, en fin, en muchas partes del mundo, en Australia, una cantidad grande de venezolanos en Australia también, y en los países de Medio Oriente, producto pues de esta diáspora que se ha disparado desde el año 99. Me voy a ir con una canción que quiero dedicar muy especialmente a Gise, mi princesa que me está escuchando y que viene a continuación, así que por favor escúchenla, pídanle canciones, que viene equipada además con música muy buena. No puedo decir música nueva porque su programa no es de música nueva. Ahí puede sonar de todo menos música nueva. O sea, música del 2024 para abajo, así que música nueva no es. Pero música muy buena que va a tener el día de hoy. Así que quédense con ella porque el programa realmente va a estar imperdible. Y quiero dedicarle esta canción. En una semanita más estaremos cumpliendo ya 6 meses de estar juntos. Y en víspera de esos días, pues, a veces la vida tiene su propia forma de hacer las cosas. A veces uno no se da cuenta que el destino de una persona está sellado desde que uno nace. Y cuando se tienen que juntar dos personas, pues sencillamente se juntan. Así que, por eso y mucho más, con este tema me voy a despedir. Esto se llama Dios Así Lo Quiso, de Juan Luis Guerra y Ricardo Montaner. Señoras y señores, muchísimas gracias, tengan una muy feliz tarde y que la bendición de Dios los acompañe siempre. Mi nombre es Adrián Malagón Gil, esto fue El Despertar Venezolano, sigan en la sintonía de Radio Ocurrente, ocurrente como tú. Chao.
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0: Mi querida familia ocurrente, muy buenas tardes. Bienvenidos a un nuevo programa de
2: su... Desbloqueando la nostalgia.
0: Su programa favorito. Desbloqueando la nostalgia, chiquillos. Mi nombre es Gisela Mancilla y estoy muy contenta de tenerlos por acá. Este día domingo 11 de octubre del presente año 2026. ¿Qué decirles, chiquillos, por acá? Bueno, la semana pasada no fue programa porque les tengo una sorpresa. ¿Quieren saberla? En el chat interactivo de la sala de juegos coloquen si quieren saber o no. Si no quieren saberlo, bueno, porque son aburridos. Nada, mentira, los quiero mucho. Radio Ocurrente. Bueno, ya. Bueno, vamos a revisar a ver qué onda.

Bueno, al parecer nadie puso si querían saber o no querían saber. Pero bueno, la sorpresa, chiquillos, les tengo un especial de opiniones mediante el chat interactivo de la sala de juego, chiquillos. Hoy vamos a poner canciones. Ojo ahí, si es que me lo piden, chiquillos, vamos a poner canciones que fueron plagio de otras canciones. Porque pasa mucho, por ejemplo, pasa mucho que, no sé, hay una letra de una canción que automáticamente nos hace recordar a otra canción. Por ejemplo, hay una canción de Lenny Tavares con Dalex, Rauw Alejandro, y creo que también está Alex Rose. La canción se llama Elegí. Hay una parte, hay una frase que... a ver, entre comillas, esa frase vagamente hace recordar mucho a la canción de Tu Príncipe. Ah, ok. Bueno, ¿qué más da, chiquillos? Hasta que se expanda un poco la lista de oyentes en panel, porque me avisaron recién. Hago el especial. Mientras va a ser una música común y corriente, así que... nada. Ok. 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TuneIn Radio, y también nos puedes escuchar por nuestra página oficial radiocurrente.usuarios.space. Y tenemos también nuestra aplicación oficial de Radio Ocurrente en Android, ¿ya? En iPhone van a tener que descargarse las aplicaciones porque la página no les va a arrancar. La página es accesible con VoiceOver, pero no les va a reproducir nada. Va a salir error. Siendo las 1 de la tarde con 12 minutos y por acá en Osorno el reporte actual del clima es 18 grados y dice lluvia en las cercanías. O sea, cuando se supone que tiene que estar soleado, ¿no?

Bueno, chiquillos, vamos a comenzar con una canción de Dua Lipa llamada Don't Start Now. Y tú lo vives por Radio Currente.

siendo las 1:20 de la tarde, chiquillos. Quiero mandar dos saludos especiales. Saludos para Adri. Saludos, mi amor. Gracias por ser tan fiel y por estar aquí en esta hermosísima sintonía. También gracias a Nata. Gracias, Nata. Ahora, chiquillos, para los que están acá presentes, voy a mostrarles... Bueno, más que nada, después les voy a dar mi comentario sobre dos canciones. Una se llama Elegí, de Rauw Alejandro, y la otra es Tu Príncipe. Les voy a dejar mi opinión sobre ambas canciones, sobre una frase que hay, ¿ya? ¡Vamos allá!

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1: Una de la tarde con 30 minutos en el territorio chileno, chiquillos. Me dijeron un dato curioso sobre dos canciones. Sobre una canción de Wisin y Yandel que se lanzó hace 2 años atrás, y una canción muy icónica que todos conocemos. Aquí nadie me ha venido a decir que no conocen esa canción.
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1: Nadie me ha decidido eso, ¿no? Sí. Bueno, vamos con las canciones. Así que nada, chiquillos. Un agradecimiento especial a mi amor que me está ayudando aquí con esto del especial. Si es que resulta. Porque. Bueno, ojalá resulte. Sigamos con la música.

Una de la tarde con 38 minutos. Vamos a revisar quién anda por acá en sintonía con nosotros. Nueve personas están conmigo. Yo. Saludos, Nata. Saludos para Adri, mi amor. Saludos para Karen Torres, Dobby, Lucio, Jamal Bayern, Amazon Music, Johnny Lazarte 2000 y el botón cancelar. Vamos a escuchar otra secuencia de canciones que son igualitas en ritmo. Ya van a escuchar.

0: 2 de la tarde en el territorio chileno, chiquillos. Por acá vamos a revisar la temperatura. Acá dice lluvia irregular en las cercanías, pero hay 19 grados, o sea, casi 20. Pero bueno, a veces el clima es así, ¿no? ¿Cierto?
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0: ¿Cierto, no? Vamos con otra canción. Esta se llama... Dernier Dance Levit, algo así. ¡No me juzguen, ok! Sigamos con la programación, por favor.

0: 2 de la tarde con 13 minutos en el territorio chileno. Vamos a poner un material que me acaban de dejar. Saludos a mi amor, saludos a Adri. Y bueno, gracias mi amor por este material que me acabas de dejar. Se nota que va a ser interesante, así que vamos con un separador bien cortito y colocamos la sorpresa, el material. Vamos allá.
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2: Bienvenidos a tu clase de música de hoy. Hoy vamos a hablar de los plagios o las copias. Cuando un plagio o una copia tiene permiso del autor original, entonces le llamamos cover. Si no, vulgarmente es una copia. En fin, los plagios no siempre son malos. Si tú crees que lo que tú escuchas hoy día es un fenómeno nuevo,

Está equivocado. No es nuevo. Eso viene de todos los géneros y de todas las épocas. Incluso en la música urbana latina de hoy día, es en donde menos covers o plagios se han dado. Porque en el género urbano latino o reggaetón, etcétera, existen algunas reglas de composición, o sea, parámetros que no permiten que copies cualquier tipo de canción. Tiene que ser una métrica especial entre coros y versos, y los puentes de las canciones no siempre son adaptables. Entonces, el que no sabe nada de música y ve eso dice, ah, tuvieron que copiar a Shaggy. Pero Shaggy también lo hizo. Wow.

0: Entonces dirás, bueno, pero es la misma melodía en el coro. El ritmo sí es original. No, el ritmo es de aquí.
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0: O sea, usó el coro de una canción con el ritmo de otra canción que no tiene nada que ver con la primera y sacó esa monstruosidad. ¿Ves? Los plagios no siempre son malos. Mira, esto pasó en la salsa de los 90.

porque es que la salsa es un género que se lleva espectacularmente bien con la balada y permite que transfiera la composición tal cual. Y funciona en ambas vías, de balada a salsa y de salsa a balada. Bueno, y hablando de baladas...

Y ni vamos a hablar de Bob Marley porque no terminamos el video nunca. Mira, pasó con este artista. Él tenía esta canción pegada. Lo llamaron para usarlo en una película, pero él ya estaba haciendo el tema de otra película. Entonces vino otro man y que, hey, vamos a dejar ese guiso acá, loco. ¿Cuál es la canción de ese man que te gusta tanto? Ah, esa, espérate. If there's something strange in your neighborhood, who you gonna call? ¡Qué rata! O sea, pero para que sepan, ellos hablaron antes y quedaron en que no iba a haber problemas. O sea, me imagino que Huey Lewis dirá de que no, me ya estoy contratado para hacer una película del futuro. Y esa vaina de fantasma toda bruja, de que comedia y vaina. Esa película va a ser un pepino. Pepino. Cuando el man vio la cuenta de banco de los fantasmas, dijo, esa vaina es mía. Copia. Demanda. Y pasaron como 10 años dándose palo en una corte. Pero al final terminaron arreglando por fuera, que es lo más viable. Mira, muñeco, hay diferentes niveles de plagio. Están los que son idénticos y son reconocibles de una vez, que básicamente es lo que te he presentado hasta ahora. Y están los que te dejan en duda. Oh, oh.

ya son copias más disimuladas. Pero han habido casos tan complicados que en realidad lo que hacen es que abren una caja de Pandora en la industria de la música. Por ejemplo, este.

0: Este es un serio, porque agarró elementos de todas estas canciones y sacó una vaina que es difícil probar que es plagio. Por lo menos yo no veo dónde está el plagio. ¿Que fue inspirado? Sí, definitivo, pero tampoco es que copió. A esos manes lo demandaron como 5 diferentes compositores, y un buen par de esas demandas prosperaron, y tuvieron que pagar un buen par de millones de dólares, sentando entonces un precedente muy triste en la industria de la música. La música funciona también a base de inspiración, y eso pasa cada rato, pero el problema está cuando esa inspiración pega a ese nivel. Todo el mundo quiere un pedazo de lo tuyo. Te apareció hasta el vecino de que no, yo silbaba esa vaina en el baño y él me escuchó y la copió. Lárgate aquí, juep. Moraleja, no todos los plagios son malos. Y a veces todo el mundo llega a conocer una canción por el plagio, porque el plagio quedó mejor que la original. Te lo dijo el Chombo.
1: No.

2 de la tarde con 35 minutos en el territorio chileno, muchachos. Se nos ha ido volando la hora realmente. Y nada, chiquillos, como dice el chombo, no todos los plagios son malos en esta vida. Pueden haber plagios buenos, como así pueden haber plagios malos. ¿Ah? ¿Qué les parece? Sigamos con más música. Quédense en sintonía del programa Corazón Vallenato, que viene luego. Después el Salsódromo. Llegó la fiesta y para finalizar este día domingo, clásicos del reguetón, conducido por Gustavo Salazar. Así que nada, chiquillos, vamos con más programación, siendo las 2 de la tarde con 36 minutos.

2 de la tarde con 49 minutos, ya 2 de la tarde con 50 en el territorio chileno. Y de esta manera, chiquillos, me voy despidiendo. Muchas gracias por estar por acá, en este espacio llamado Desbloqueando la Nostalgia, chiquillos. A continuación, queda a cargo... Queda a cargo después Corazón Vallenato, El Salsódromo, Que No Pare la Fiesta y Clásicos del Reggaetón. Y así finalizamos la programación del día domingo 11 de octubre del 2026. ¿Ya? Muchas gracias por estar acá, saludos para todos y como siempre digo, que la bendición del de arriba me los cuide. ¡Chao!

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Ayer un día muy lindo en la ciudad de Buenos Aires con 20 grados o un poquito más de temperatura. Hoy repetimos escena con mínima de 10 y máxima de 20.

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0: señor.
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